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1: 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Vamos a meter una canción bien bonita, bien piola también. 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

0: Hoy tengo un amigo aquí de México que ha venido a visitarnos, al que quiero mucho, al que respeto mucho, de un grupo que se llama Camila. 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

Así es, Natalia, como tú muy bien lo dijiste, que viva la paz y esa impresionante energía que se siente aquí adentro del MGM. Oigan, como también es impresionante, porque la gente ya se ha unido a la conversación en el

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0: Y ahora sí, vamos, Emma.
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0: Así es, Natalia, como tú muy bien lo dijiste, que viva La Paz y esa impresionante energía que se siente aquí adentro del MGM. Oigan, como también es impresionante, porque la gente ya se ha unido a la conversión en las redes sociales.
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